En el gran cuerpo social del imperio. En el gran cuerpo social del imperio, que tiene la consistencia y la inercia de una medusa arada. En el gran cuerpo social del imperio, que es como una enorme medusa varada, con toda su redondez, sobre toda la redondez de la tierra. Han plantado electrodos, centenares, miles de electrodos, un número increíble de electrodos, de tipos tan variados que incluso ya los hay que ni parecen electrodos. Está el electrodo tele, por supuesto, pero también el electrodo dinero, el electrodo farmacéutica y el electrodo la jovencita. La jovencita es un agente de animación en la gestión dictatorial de los placeres. La jovencita es toda la realidad de los códigos abstractos del espectáculo. La jovencita es una mentira de la que el rostro es el apogeo. La jovencita muchas veces padece de vértigo cuando el mundo deja de girar a su alrededor. Como el dinero, la jovencita es equivalente solo a ella misma. La jovencita no envejece, se descompone. Por medio de estos miles, estos millones de electrodos de naturaleza tan diversa que he renunciado a contarlos, se mantiene el encefalograma plano de la metrópolis imperial. Por estos canales, imperceptibles para la mayoría, se emiten sin pausa las informaciones, los cambios de ánimo, los afectos y contraafectos susceptibles de prolongar el sueño universal. Y notad que paso por alto todos los dispositivos de captura agregados a estos electrodos, sobre todo periodistas, sociólogos, policías, intelectuales, profesores y demás. Agentes todos de una incomprensible voluntariado al que se le ha delegado la tarea de orientar la actividad de los electrodos. Es conveniente mantener un cierto nivel de angustia con el fin de preservar la disponibilidad general a la regresión, el gusto por la dependencia. No por casualidad se difunde en el momento oportuno tal o cual sentimiento de terror, de conformismo o de amenaza. Nadie debe librarse de esta posición infantil de pasividad hastiada o pendenciera, de saciedad entumecida o de reivindicación quejosa que produce el malvado murmullo de la incubadora imperial. Se dice: el tiempo de los héroes ha pasado, con la esperanza de enterrar junto a él toda forma de heroísmo. El sueño de la época no es el buen sueño que procura el descanso, sino más bien un sueño angustiado que os deja más exhaustos todavía, deseosos solamente de volver a él para alejarnos un poco más de la irrante realidad. Es la anestesia que requiere una anestesia más y más profunda. Aquellos que por suerte o por desgracia se sustraen al sueño prescrito, nacen a este mundo como niños y niñas perdidas, perdidos. ¿Dónde? ¿Pero dónde están las palabras? ¿Dónde la casa? ¿Dónde mis antepasados? ¿Dónde están mis amores? ¿Dónde mis amigos? No existen, mi niño, no existen. Todo está por construir. Debes construir la lengua que habitarás y debes encontrar los antepasados que te hagan más libre. Debes construir la casa donde ya no vivirás solo y debes construir la nueva educación sentimental mediante la que amarás de nuevo. Y todo esto lo edificarás sobre la hostilidad general, porque los que se han despertado son la pesadilla de aquellos que todavía duermen. Y prevalece la regla de no actuar, que se expresa así: la fecundidad de la acción verdadera reside en el interior de ella misma. Podría decirlo de otro modo. Podría decir: la acción verdadera no es un proyecto que uno realiza, sino un proceso al cual uno se abandona. Quien actúa, actúa hoy como un niño perdido.
La errancia gobierna este abandono. Vagamos, vagamos entre las ruinas de la civilización y precisamente porque se encuentra en ruinas, no nos será dada la posibilidad de enfrentarla. Es una guerra bien curiosa esta en la que nos hallamos comprometidas. Una guerra que requiere que se creen mundos y lenguajes, que se abran y ofrezcan lugares, que se constituyan hogares en medio del desastre. Existe esa vieja noción, bolchevique, y ciertamente un poco frígida, la construcción del partido. Bueno, creo que nuestra guerra es la de construir el partido, o más bien, la de dar un contenido nuevo a esta ficción despoblada. Una sociedad que ha agotado el conjunto de sus posibilidades vitales tiene buenas razones para juzgar como terrorista todo aquello que se experimente más allá de ella. Charlamos, nos besamos, preparamos una película, una fiesta, una revuelta. Encontramos un amigo, una amiga, compartimos una comida, cama, nos amamos. En otras palabras, construimos el partido. Las ficciones son cosas serias. Necesitamos ficciones para creer en la realidad de lo que vivimos. El partido es la ficción central, la que recapitula la guerra en curso. Quien se exilia, exilia el extranjero que parte, se lleva consigo la ciudad habitable. No puede ser que el fin de un mundo avanzando, los padres desaparecieron en primer lugar. Se fueron a la fábrica o a la oficina. Luego fueron las madres las que a su vez partieron a la fábrica, a la oficina. Y cada vez no eran los padres o madres que desaparecían, sino un orden simbólico, un mundo. El mundo de los padres desapareció en primer lugar. Luego lo hizo del de las madres, el orden simbólico de la madre, que hasta entonces nada había logrado sucavar. Y esta pérdida es tan incalculable y el duelo por ello tan enorme que nadie consiente hacerlo. El imperio resume el deseo de un neomatriarcado, de que un neomatriarcado tome mecánicamente el relevo del difunto patriarcado. Y no hay revuelta más absoluta que aquella que desafía esa indulgente dominación, ese poder cordial, esa empresa maternal. Los niños perdidos son los huérfanos de todos los órdenes conocidos. Bienaventurados los huérfanos, el caos del mundo les pertenece.

0: Lo hemos perdido todo. En efecto. Pero mira el valor. Mira a nuestro. Hemos ganado hermanos. Hemos ganado hermanas. Tantos hermanos. Tantas hermanas.
1: A veces nuestra caída nos produce la sensación de una decadencia.

0: Bienvenida a la Laguna Estigia. Soy Caronte, su guía.
1: Hola, gracias. Aquí tiene su cuota, una moneda.
0: No se me permite manipular monedas. Debe introducirla en esta máquina. No acepta cambios.
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1: Caronte, ¿qué?
0: No le des demasiadas vueltas. Los tiempos van cambiando, pero todos habéis cruzado en mi barca.

0: Aber.
1: Danza. Hay que bailar. Nos toca bailar.
2: Pagarito, pagarito.
1: Despacito, por favor. Un poquito de tranquilidad. Silencio.
0: Silencio.
2: Silencio.